Saludos y más saludos a todos nuestros oyentes que nos acompañan aquí en World FM Rock y Pop Bogotá. Música que te acompaña, aquí está, en tu frecuencia, en tu dial. Y a través de la internet, señoras y señores, World FM Rock y Pop Bogotá. Redes sociales, encuéntranos a través de Facebook, Twitter, Instagram, World Producer. Y disfruta de la mejor música de todos los tiempos.

Avanza la programación y avanzan los éxitos, así como este gran tema para recordar del señor Michael Jackson, tema Billboard durante los años 80s, y esto se llama Criminal Silencioso, Smooth Criminal. Un criminal muy silencioso que yo creo que en la actualidad ustedes lo conocen en forma de corona, ¿no? Y ha acabado con mucha gente ese criminal silencioso. Smooth Criminal, criminal silencioso, Michael Jackson. Aquí en World FM Rock y Pop Bogotá.

Más música, más éxitos, ahora con The Nice Williams en la programación World FM, Rock y Pop Bogotá, la máquina de la música, aquí en Bogotá, Colombia.

Esta es la música que continúas disfrutando aquí en la programación de World FM Rock y Pop en Bogotá, Colombia. Ahora con este tema que se llama Don't Cry. En la programación estás escuchando World FM Rock y Pop, música disco de los años 80s, 90s y...

Avanzan los éxitos aquí con tu radio DJ William Osvaldo Rodríguez de War FM, Rock y Pop Bogotá. Ahora con Gustavo Cerati de su álbum Fuerza Natural y esto que se llama Deja Vu. War FM, Rock y Pop Bogotá.

Continuamos presentándote lo mejor de la música aquí en World FM Rock y Pop Bogotá, con todas esas canciones que te recuerdan excelentes momentos en tu vida y los disfrutas aquí en World FM

A esta hora contigo, William Osvaldo Rodríguez, Voice Over, presentándoles lo mejor de la música, los mejores éxitos, los mejores artistas. Y este es un retro de los Ghostbusters, los cazafantasmas, que disfrutas aquí en la programación de World FM Rock y Pop en Bogotá, Colombia.

Continuamos ahora con un tema soundtrack de la película Volver al Futuro Parte 1. Se llama este tema Power of Love, el poder del amor, con William Osvaldo Rodríguez Voiceover, presentándoles lo mejor de la música aquí desde el DC Bogotá, Colombia.

avanzan los éxitos y avanzan los temas y también excelentes clásicos estás disfrutando en este momento en la programación, así como este tema de Ice House, Electric Blue. Programación que te acompaña en Water.

Más música soundtrack, así como este gran tema de Guardianes de la Bahía que disfrutas en la programación. Una serie bastante importante en los años 90. A propósito, les comento a todos los oyentes. Están disfrutando de más y más música continua aquí en la programación de World FM Rock y Pop Bogotá.

Y este tema se llama Lex, aquí en la programación World FM, Rock y Pop Bogotá. Todas las canciones, todos los artistas, toda la música en vivo y en directo.

Continuamos con temas para recordar en estos momentos, en estos instantes, así como este gran tema de Madonna, Like a Player, como una oración. Lo disfrutas aquí en World FM, Rock y Pop Bogotá.

Esta es la música continua que disfrutas en la programación de World FM Rock y Pop, así como este gran tema que se llama Living in a Box. La programación World FM Rock y Pop, todas las canciones, todos los artistas, toda la música en vivo y en directo, aquí desde la ciudad de Bogotá, Colombia.

Vamos ahora con un soundtrack de Miami Vice, una de las series importantes de los Estados Unidos de los años 80. Y este es su intro. Lo disfrutas aquí en War FM Rock y Pop Bogotá.

Esta es la música que te acompaña en estos momentos, así como este gran tema, sí señores, de Paula Abdul, aquí en la programación World FM, Rock y Pop Bogotá, todas las canciones, todos los éxitos y todos los artistas para todos los oyentes.

Continuamos ahora con más éxitos, con más canciones, así como este gran tema que es la parte 1, ¿no? De esa película bastante destacada de los años 80s, como fue Beverly Hills Cop 1. En Colombia le dicen Un detective suelto en Hollywood, parte 1. Y aquí está The Head Is On, con William Osvaldo Rodríguez Voiceover, presentándoles lo mejor de la música aquí en tu radio, War FM, Rock y Pop Bogotá.

Avanzamos con más éxitos y más música aquí en la programación, así como este gran tema de Whitney Houston, aquí en World FM Rock y Pop Bogotá. Todas las canciones que te acompañan aquí en este momento. Estamos a través de las redes sociales, a través de podcast, a través de todas las redes disponibles: Facebook, Twitter, Instagram. World Producer Whitney Houston en la programación.

Ahí está ahora contigo William Osvaldo Rodríguez Voiceover presentándote lo mejor de la música. Ahora con One Chunk, Let's Go se llama este tema. Y lo disfrutan ustedes, queridos amigos, aquí en World FM Rocky Pop Bogotá.

Avanzan los éxitos, avanza la música y avanzan también los temas soundtrack, así como este gran tema que se llama Top Gun, un soundtrack bastante impactante. Sí, señores, se llama Danger Zone y lo interpreta Kenny Loggins aquí en la programación World FM con William Osvaldo Rodríguez en Bogotá.

0: producer, presentándote lo mejor de la música aquí en este lugar, en este sitio. Un saludo muy especial a todos nuestros oyentes, a todos nuestros amigos que nos acompañan día a día. Estamos a través de las redes sociales, a través de nuestros podcasts y a través de todos nuestros sistemas de comunicación disponibles para que nos escuches en cualquier parte del mundo. World FM Rock y Pop Bogotá.
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1: Hola, ¿qué tal, amigos? Cordial saludo. Bienvenidos aquí a esta transmisión de Roar FM Rock y Pop en Bogotá, Colombia. Cordial saludo. Un abrazo gigante para todos ustedes. Quien les habla, William Osvaldo Rodríguez, Voice Over, para presentarles lo mejor de la música, música retro, música nueva, vas a escuchar en estos momentos. Iniciamos con Master Boy, esto se llama Land of Women, una de las canciones bastante fuertes de los años 90.

Charlie García, música en nuestro idioma. No voy en tren, no voy en avión, querido amigo. 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

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Ahora con esto que se llama The Bile Road. En la programación estás disfrutando de Word FM Bogotá. Más música en vivo y en directo.

Aquí estamos tocándote toda la música en vivo y en directo desde la ciudad de Bogotá, Colombia. William Osvaldo Rodríguez, Voice Over World Producer. Ahora con Alex Sintek y mis impulsos sobre ti.

Esta es la música que suena en todos los rincones del mundo. Y este tema se llama Lover on the Line. Música para recordar en estos momentos con tu DJ William Osvaldo Rodríguez Voice Hour, presentándote lo mejor de la música aquí en World FM, Rocky

Saludos cordiales para todos nuestros oyentes. Estás escuchando World FM Rock y Pop Bogotá, ahora con Lax, aquí en la programación que te acompaña durante las 24 horas del día.

Avanzan los éxitos y avanza la música, y esto se llama Trust Me en la programación. Programación 24 horas, War FM, Rock y Pop Bogotá, con tu radio DJ William Osvaldo Rodríguez, Voice Over.

Esta es la música que te acompaña en World FM, Rock y Pop Bogotá. No olvides nuestras redes sociales, William Osvaldo Rodríguez Voice Hour. Encuéntranos y disfruta de lo mejor aquí en tu programación desde la ciudad de Bogotá, Colombia.

Continuamos ahora con un tema de película. Lo hace Bob Seger, el tema Shakedown de Un Detective Suelto en Hollywood, parte 2. Y lo escuchas aquí en la programación de World FM, Rock y Pop Bogotá.

Avanza la música y avanzan los éxitos, señoras y señores. Ahora con el señor Gustavo Cerati y su álbum Fuerza Natural. Y vamos a recordar este tema que se llama Deja Vu. Estás escuchando World FM Rock y Pop Bogotá, transmitiendo en vivo durante las 24 horas del día. Bogotá, Colombia, con World FM Rock y Pop.

Avanzan los éxitos y avanza la música ahora con esto que se llama Don't Cry. Programación que te acompaña, World FM Rocky Pop, transmitiéndote en vivo y en directo lo mejor de la música, aquí desde la ciudad de Bogotá, Colombia.

Continuamos presentándote más música y aquí están los Ghostbusters, los cazafantasmas aquí en War FM Rock y Pop Bogotá, presentándote lo mejor de la música.

No olvides que estamos a través de las redes sociales, William Osvaldo Rodríguez, World Producer. También estamos en Facebook y también estamos en Instagram para que nos acompañes también de una u otra manera. Igualmente nuestra página oficial www.worldproducer.com, transmitiéndote lo mejor de la música. Ahora con Ice House, esto se llama Electric Blue. Más música en vivo aquí en Bogotá, Colombia.

Continuamos con un tema, una de las series bastante importantes. Estamos hablando de Baywatch y esto se llama I'll Be Ready en la programación. Programación que te acompaña aquí en World FM Rock y Pop Bogotá.

0: Scott.
1: Avanzamos ahora con Madonna y eso se llama Like a Player. Como una oración, estás escuchando World FM Rock y Pop Bogotá.

Aquí está el señor Michael Jackson, algo para recordar uno de los temas Billboard bastante importantes de los años 80. Y esto se llama Smooth Criminal, criminal silencioso, en la programación de World FM Rock y Pop Bogotá.

Continuamos ahora con un tema soundtrack de Patti LaBelle, tema central de la película Beverly Hills Cop parte 1, un detective suelto en Hollywood parte 1, y lo escuchas aquí en la programación de World FM Rock y Pop Bogotá.

Vamos ahora con otro soundtrack de Miami Vice, su banda sonora principal. Aquí la tenemos disponible para todos nuestros oyentes en www.wordproducer.com. Sí, señores, que están todos conectados y todos sintonizados con nosotros aquí con wordproducer.com. Igualmente a través de Radio Box. Radio Box exactamente es, ¿no? Aquí está Miami Vice para todos ustedes, queridos amigos, que nos acompañan durante las 24 horas del día.

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Vamos a recordar este tema de los años 90 de Kun Kun y esto se llama De Carne y Hueso. Word FM, Rock y Pop Bogotá.

Esta es la música que continúa ahora con Sandra Cretu, el tema High, High, High. Programación que te acompaña desde Bogotá, Colombia, William Osvaldo Rodríguez, Voice Over, presentándote lo mejor de la música.

Mucha más música en la programación ahora con Simeonic, el tema Closing Time. William Osvaldo Rodríguez Voiceover presentándote lo mejor de la música aquí en tu radio World FM Rock y Pop Bogotá.

Música de los años 90 ahora con Culture Beat. Aquí en la programación estás disfrutando en este preciso momento en WOR FM Rock y Pop Bogotá. Gotcha.

Vamos ahora con este tema que se llama The Head Is On. En la programación estás disfrutando de World FM Rocky Pop, con toda la música que suena en todos los rincones del planeta.

Y esta es la música que recordamos ahora con esto que se llama Because the Night. En la programación estás disfrutando de World FM Rock y Pop, transmitiéndote en vivo y en directo desde la ciudad de Bogotá, Colombia, con tu DJ William Osvaldo Rodríguez, Voice Over. Encuéntranos en www.worldproducer.com y conéctate con nosotros.

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3: ¿Qué tal, amigos? ¿Cómo están? William Osvaldo Rodríguez, voice over con todos los oyentes en estos momentos aquí en Word FM Bogotá. Todas las canciones, todos los éxitos en vivo aquí desde el DC Bogotá, Colombia. Aquí está The Weeknd, Come on the Night. Aquí en la programación, esta es Word FM Bogotá, más canciones en vivo.
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Estamos presentándote más y más música en vivo y en directo aquí desde Bogotá, Colombia, con Eric Carmen. Make Me Lose Control, un buen clásico para recordar aquí en WOR FM Bogotá.

Estamos presentándote más música y más éxitos. Ahora con The Snake y Justin Bieber con Let Me Love You. Esta es World FM, Bogotá.

0: 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Aquí está James Bond con Living in America.
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A esta hora contigo presentándote lo mejor de la música, tu DJ William Osvaldo Rodríguez World Producer, ahora con los Goo Goo Dolls, el tema Iris. La programación, estás disfrutando de más y más música en vivo aquí en World FM.

Y vamos ahora con este clásico, se llama Ty Saunders, una reactualización musical con Eminem y Martika, aquí en la programación. Estás disfrutando de más éxitos y más música aquí en tu Radio World

Vamos ahora con la música de Dua Lipa y este tema se llama Physical, aquí en la programación. No olvides www.worldproducer.com, conéctate y disfruta de lo mejor.

Continuamos ahora con un tema soundtrack. Esto se llama James Bond 007. Disfrútalo y escúchalo. No olvides, encuéntranos a través de nuestra aplicación móvil World FM.

Saludos y más saludos especiales para todos nuestros oyentes. Vamos ahora con un clásico de la música dance y esto se llama Supermouth con Tell Me Why.